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0: crédito y pues no logra buen financiamiento de nada.
1: No, hombre, Pao, hay gente con crédito no tan bueno y le andan dando préstamos que de carro, de casa. ¿Por qué será?
2: Pues dicen que tiene que ver con la edad más que con el puntaje de crédito, pero... O sabe.
0: Ay, pues es que, ¿qué influirá para que te nieguen o te aprueben un crédito? Mejor hay que preguntárselo a un experto de finanzas y que nos lo diga mañana aquí en el Bueno.
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7: 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Porque dicen que así se enferman menos y faltan menos al trabajo. 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
2: Mi comandante, ahí viene la bronca de la que nos dieron el pitazo.
3: Dile a Juan Melena que se traiga los perros y revisen bien la bronco. 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
9: Una empresa se hizo viral en China porque decidió premiar económicamente a sus empleados. Hicieron una aplicación donde pueden registrar cuántos kilómetros corren al día para poder recibir una bonificación. Porque dicen que así se enferman menos y faltan menos al trabajo. Muy inteligentes, ¿no?
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0: Hay gente con buen crédito y pues no logra buen financiamiento de nada.
1: No, hombre, Pau, hay gente con crédito no tan bueno y le andan dando préstamos que de carro, de casa. ¿Por qué será?
2: Pues dicen que tiene que ver con la edad más que con el puntaje de crédito, pero... O sabe.
0: Ay, pues es que, ¿qué influirá para que te nieguen o te aprueben un crédito? Mejor hay que preguntárselo a un experto de finanzas y que nos lo diga mañana aquí en El Bueno La...
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11: 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Hicieron una aplicación donde pueden registrar cuántos kilómetros corren al día para poder recibir una bonificación. Porque dicen que así se enferman menos y faltan menos al trabajo. Muy inteligentes, ¿no?
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0: crédito y pues no logra buen financiamiento de nada.
1: No, hombre, Pau, hay gente con crédito no tan bueno y le andan dando préstamos que de carro, de casa. ¿Por qué será?
2: Pues dicen que tiene que ver con la edad más que con el puntaje de crédito, pero pues sabe.
0: Ay, pues es que ¿qué influirá para que te nieguen o te aprueben un crédito? Mejor hay que preguntárselo a un experto de finanzas y que nos lo diga mañana aquí en El Bueno.
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1: No, hombre, Pau, hay gente con crédito no tan bueno y le andan dando préstamos que de carro, de casa. ¿Por qué será?
2: Pues dicen que tiene que ver con la edad más que con el puntaje de crédito, pero... 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